Fue el álbum de presentación en 1988 de los Deacon Blue, de la banda de Ricky Ross y Lauryn Macintosh. Con ese Dignity se presentaban y este era uno de los mejores tracks que albergaba este álbum de presentación, algo llamado Loaded, pesado, cargado. Buenas canciones, buena música, buenos recuerdos y buen funky con la Bronx, Brooklyn and Queens Band, la BBQ Band. Con esto vamos a llegar a la hora en punto, sin antes despedirnos y agradecer la presencia de Julio Madroñal con su espacio Desde el Cielo y también las de Isaac Workdy de los Working DJ Studios. Esto es bueno, esto es buen funky cuando se bailaba música buena en las pistas de baile, cosa que modestamente creo que ya no ocurre nunca. BBQ Band, On The Beat en la onda. Con esto a la hora en punto, los saludos de Roman and The Beat Goes On, Armengol. Chao, bye bye.

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3: En Ciudad Radio, son las 7:32.
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0: 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En este viaje cada canción se perfila a ser una mejor que la otra. Y ahora volamos a los Estados Unidos para estremecernos con un grupo fuera de serie. Information Society, banda de música electrónica originaria de Minneapolis, Minnesota. Desde sus bases nacieron los primeros elementos del techno, soft, funk y soul. Son conocidos por su gran cantidad de seguidores en Brasil, Japón, España y México. Information Society es considerado el mejor exponente del city pop del otro lado del Atlántico y fueron la respuesta estadounidense a la segunda invasión de las máquinas desde el Reino Unido. La fama les llegó en 1988 con el sencillo What's on Your Mind, Pure Energy, un sencillo de dance city pop que hizo volar la mente de sus fanáticos. Soy Wilter Arpasi desde la CRWH, cadena radial de habla hispana. Volvemos en cualquier momento aquí en Voz en Órbita.
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4: Nuevamente, abre tus oídos. Son las 8 de la noche, más un minuto.
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0: Hola, ¿qué tal? ¿Cómo están? Bienvenidos a Retroverse y la energía de los clásicos. Jean-Paul Girón con ustedes. Estamos contentos de estar aquí. Estamos con AJ Alba. Él está desde Denver, Colorado. Yo estoy aquí desde Moncton, New Brunswick, Canadá. Un placer estar con ustedes. Gracias por estar acá, siempre al pendiente de nosotros. Saludamos a gente que nos escucha en México, nos escuchan en Honduras, nos escuchan en, a lo largo de Centroamérica, en distintos países, en Sudamérica, en Argentina, nos escuchan en Estados Unidos, en Canadá, en España, en muchos lugares están con nosotros. Gracias por su preferencia. Y vamos a saludar a Chris. Vamos a saludar a Chris hasta México, el pequeño chiquitín, el chiquitín que siempre está escuchándonos, aunque sea despertándose, porque el niño está en un horario sumamente diferente, pero estamos siempre con todos los mexicanos. También estamos con Mari, también Mari Paz nos escucha hasta allá. Nos escucha Melissa desde Honduras, nos escucha Gigi Fajardo, nos escucha también Lizeth Alas. También nos escuchan Juan Carlos, varias gente, increíble cómo nos escucha la gente. Vamos a empezar, vamos a tener el tema inicial del bloque y del programa. Vamos a entrar a un ritmo muy peculiar en la pista, lanzado en el 81 como parte de un aclamado álbum. Estamos hablando de Quincy Jones y su tema I Know Corita. Este álbum llamado The Dude, título que significa literalmente Corrida de Toros del Amor, es una mezcla de japonés y español, inspirada por la polémica película artística, erótica, El Imperio de los Sentidos. Aunque lleva la firma de Quincy Jones como productor, él no canta en el tema. Esta espectacular voz principal pertenece a Charles May, acompañada por los impecables coros de la gran Patty Austin. Canción que en realidad es un cover de un tema de Chas Chankel, al inyectarle su magistral fusión del jazz, funk y disco, en la cual Quincy Jones la llevó al puesto 28 del Hot 100 y ganó un premio Grammy por su espectacular arreglo musical en este tema. Entonces, vamos a dejarlos con Ay No Corrida, a cargo del famoso Quincy Jones. Tema del año 81, acá en Retrowebs, la energía de los clásicos.
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puro fuego de discoteca, Lo Esencial, tema lanzado en el 79 como el sencillo de apertura de su álbum We Are Family. Estamos hablando de Sister Sledge, He's the Greatest Dancer, canción escrita y producida por los genios de Chic. Estamos hablando, como ustedes saben, de Nile Rodgers y Bernard Edwards, dándole al grupo Sister Sledge su sonido definitivo. Letra de un divertido tributo a la cultura de club de la época, donde las cantantes admiran al mejor bailarín de la pista, pasarela de alta costura, por así decirlo, describiendo con detalle sus exclusivas marcas de diseñador como Gucci y Fiorucci. Legado inmortal, escala hasta el puesto 1 en las listas de Rhythm and Blues y Dance Billboard y se convierte en un top 10 general décadas después. Contagiosa línea de guitarra e introducción sampleada por Will Smith en el 97, como ustedes recuerdan, para su mega hit mundial Getting Jiggy With It, canción icónica que agarró como tema base el gran artista, cantante, el actor Will Smith. Vamos ahora a la energía y optimismo puro incluida en el legendario álbum Rumors de Fleetwood Mac, Don't Stop, con la cantante Christy McVie escribiendo esta canción tras divorciarse del bajista de la banda, John McVie. Lejos de ser una queja, es un mensaje alegre enfocado en mirar hacia adelante y olvidar el ayer. No hay que parar, Don't Stop, destaca por su contagioso ritmo de piano Boogie Woogie, interpretado por Christine, y una brillante dinámica vocal compartida entre ella y Lindsey Buckingham, complementados por el pulso firme de Mick Fleetwood en la batería. Alcanzó el puesto 3 en el Hot 100. Décadas después, en el 92, cobró una segunda vida histórica al convertirse en el himno oficial de la campaña presidencial del expresidente Bill Clinton de Estados Unidos. Vamos entonces a dejarlos con Fleetwood Mac y Don't Stop, acá en Retro Waves, la energía de los clásicos. Jean-Paul Giron les saluda.

joya de la balada pop lanzada en septiembre del 77, canción que fue escrita por el bajista de esta banda, Chicago. Como ustedes saben, Peter Cetera, Baby What a Big Surprise. Se convirtió en un tema, en el tema principal de su álbum Chicago 11 y marcó el rumbo de la banda hacia las baladas románticas. Coros de lujo, cuenta con una colaboración estelar en el estudio, coros adicionales de fondo que pertenecen a Carl Wilson y sobre todo el legendario vocalista de los Beach Boys y su gran amigo el músico Tim Whitner. Éxito total, se convirtió en el éxito masivo de este grupo al entrar en el top 10 de Estados Unidos ante la trágica muerte de su guitarrista, como ustedes saben, Terry Kath, alcanzando el puesto 4 del Hot 100. Temazo, el de Chicago, icónico, inolvidable, que no puede faltar acá con nosotros. Vamos ahora al puro encanto ska pop británico, Nostalgia Real, a mi criterio, lanzada en el 82 como parte del álbum The Rise and Fall. Esta canción a cargo de Madness y llamada Our House, alegre tributo a la vida cotidiana de la clase trabajadora británica, inspirada directamente en la casa familiar de la infancia de sus compositores en el norte de Londres. La conquista de América total, éxito masivo, grande, trascendental de Madness al otro lado del Atlántico, escalando hasta el puesto 7 de Estados Unidos en el Billboard y ganando el prestigioso premio británico Ivor Novello a la mejor canción pop, que radica en una impecable e inolvidable combinación de los pianos, ráfagas de vientos, saxofón y un ritmo inconfundible de guitarra que se clava en la mente desde la primera escucha. Vamos entonces a dejarlos en el final de este bloque con Madness y su tema Our House, luego a la pausa y volvemos con más acá en Retro Vista Energía de los Clásicos. Regresamos en un momento.

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1: Nuevamente, abre tus oídos. Son las 8 de la noche y 32 minutos.
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Gracias por estar aquí, Jean-Paul Girón con ustedes. Estamos en Retro es la energía de los clásicos. Vamos ahora a empezar con un tema minimalista discotequero, Esencial Record, en pocas palabras, lanzado en el 75 por el grupo de estudio alemán Silver Convention. Canción llamada Fly Robin Fly, vuela Robin vuela. Sobre todo esta canción hizo historia en el pop al tener una letra de solo 6 palabras únicas: Fly Robin Fly, up up to the sky. Ese es el tema principal. Elegidas estas letras porque las vocalistas no hablaban inglés, curiosamente no hablaban inglés, y no podían memorizar algo tan complejo, por eso le pusieron así a la canción. Conquista total en Estados Unidos, convirtiéndose en un monstruoso e inesperado fenómeno mundial, logrando mantenerse en el Hot 100 en el primer lugar durante 3 semanas consecutivas, consagrando el sonido del Eurodisco de Múnich. Grammy histórico, espectacular y base rítmica inconfundible combinada con majestuosos arreglos de cuerdas, le valió a este grupo el premio Grammy a la mejor interpretación instrumental de Rhythm and Blues del año 76. Vamos entonces con Fly Robin Fly, vuela Robin vuela, a cargo de Silver Convention.

escuchábamos el puro groove electrónico. ¿Será el clon de Prince? Pues no lo sé. Lanzada en el 85 por la banda Rhythm and Blues Ready for the World. Su sonido de cajas y ritmos, sobre todo estas guitarras funky, eran el idéntico estilo de Prince, que era una canción oculta de la estrella de Minneapolis. El público asumió con este falso mito que el tema estaba dedicado a la hermosa percusionista Sheila, colaboradora de Prince, pero el cantante Melvin Riley desmintió los rumores, aclarando que simplemente usó el nombre común que encajaba perfecto con la métrica de la letra y el gancho melódico. Se convirtió en un fenómeno masivo al conquistar de forma simultánea el puesto 1 del Hot 100 de la lista de Rhythm and Blues y de la lista de música dance, así como la lista de videos en una misma semana. Temazo increíble el de esta banda Ready for the World. Vamos ahora a un puro poder funky, patriotista, efecto Rocky, por así decirlo, lanzado en el 85, a cargo de James Brown, Living in America, la canción que fue el tema central de la película Rocky 4, sirviendo como la espectacular banda sonora de entrada para el icónico combate, como ustedes recuerdan, de esta escena de boxeo de Apollo Creed. Se convirtió en el mayor éxito comercial de James Brown en más de una década, escalando hasta el puesto 4 del Hot 100 de Estados Unidos y alcanzando el puesto 5 en el Reino Unido. Compuesta por Dan Hartman y Charlie Midnight, su enérgico sonido, impulsado por potentes vientos y la inconfundible voz de Brown, le valió el premio Grammy también a la mejor interpretación vocal de Rhythm and Blues masculina del año 87. Estamos tocando con ustedes muchos temas que han ganado el Grammy a mejores interpretaciones. Espero que estén disfrutando del programa y les recuerdo el correo electrónico programaretroclásicos@gmail.com para que se comuniquen con todos nosotros. Vamos entonces con James Brown y Living in America.

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temazo de Liv Garney. Estamos con I Was Made for Dancing. Puro fenómeno Teen Idol. El éxito disco lanzado en el 78 como parte del álbum Feel the Need. I Was Made for Dancing se convirtió en la canción insignia del cantante y actor Liv Garney, consolidándolo como el rey de las portadas de las revistas juveniles de la época. Impacto mundial, tema que arrasó en las listas internacionales a inicios del 79, alcanzando el puesto 10 en el Hot 100 de Estados Unidos y el puesto 4 en el Reino Unido, con un impresionante puesto número 2 en Australia. Sonido escrito y producido pues por Michael Joy, destaca sus pegajosos coros, cuerdas optimistas a mi criterio y un ritmo estilo bubblegum disco hecho a la medida para las pistas de patinaje de finales de los años 70. 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Vamos entonces a terminar el bloque con un mazo de creatividad. Estamos hablando de Peter Gabriel con Sledgehammer del año 86, sencillo principal de su aclamado álbum. Homenaje para Peter, homenaje de Peter Gabriel al soul de los 60s, destacando por el uso de una flauta de caña, hecha de caña japonesa. Este nombre es un poquito raro, no sé si pronunciarlo, pero se llama Shakuhachi. Es una caña japonesa sintetizada y los vientos de Memphis Horns. Alcanzando el puesto 1 en Estados Unidos en el Hot 100 tras desbancar, curiosamente, al grande de Genesis, Phil Collins con Invisible Touch. Increíble cómo la desbancaron. Rey del MTV, videoclip en técnica de stop motion, hizo historia en ganar un récord de 9 premios. 9 premios MTV Video Music Awards VMA del año 87. Gabriel tuvo que estar acostado bajo una lámina de vidrio durante 16 horas para filmar este video. Cuadro por cuadro, la técnica que le dieron a este videoclip era en ese sentido. El stop motion lleva un poquito de tiempo para poderlo grabar, sobre todo en esos años que no había tanta tecnología como ahora. Vamos a finalizar el bloque para ir a la pausa. Los dejo entonces con Peter Gabriel y Sledgehammer. Jean-Paul Giron les saluda.

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3: ¡Hey, amigo! ¡Mejore su tiempo! Son las 9 de la noche y 2 minutos.

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3: Algunos encuentran el silencio insoportable porque tienen demasiado ruido dentro de ellos mismos. Robert Fripp.
4: El lunes es el primer día de la semana en el calendario gregoriano y primero de la semana laboral. 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

Volvemos de la pausa. Gracias por estar acá. Les pido que tengan cuidado con estos hechizos. Esta historia de esta canción a cargo de Cliff Richard es un tema que narra un misterio, el encuentro de un hombre con una bruja o una vidente que le lanza una maldición. Este es un tema increíble de Cliff Richard llamado Devil Woman. Tras esta canción, bueno, leerle las cartas del tarot como muchos acostumbran en estos tiempos, advirtiendo sobre una mujer con ojos de gato y un gato negro. Tema que consagró al icónico Cliff Richard en el mercado estadounidense, convirtiéndose en su primer gran éxito ahí al alcanzar el puesto 6 en el Hot 100. Marcó un cambio drástico en la carrera del artista, alejándose de su estilo pop, muy tradicional para él, por cierto, adoptando un sonido en ese tiempo, y luego pasó a ser un poquito más suave con esta canción, impulsado por un icónico y distorsionado riff de guitarra acústica y sintetizadores. Vamos entonces a escuchar este tema del año 76 a cargo de Cliff Richard llamado Devil Woman.

puro fuego en la pista de baile. Estamos hablando de Michael Brown. So Many Men, So Little Time. Nacimiento de un género, lanzado en el 83 por la cantante canadiense Michael Brown. Esta canción es considerada una de las piedras angulares del high energy, el subgénero electrónico ultra rápido que evolucionó directamente la música disco. Compuesta por estos productores Ian Levine y Fiachar Trench, específicamente para sonar en Heaven, la famosa discoteca gay de Londres, donde Levine trabajaba como DJ. Curiosamente, de inmediato se transformó en un histórico himno de liberación para la comunidad LGBTQ del tiempo. Éxito con un ritmo demoledor, letra muy atrevida sobre la promiscuidad, conquistó las listas alternativas de clubes y escaló hasta el puesto 2 de la lista Billboard Dance Club Play en Estados Unidos. Vamos ahora a la brisa y a la armonía. Estamos hablando de Bellamy Brothers con su temazo Let Your Love Flow, lanzada en el 76, un éxito que lanzó a la fama mundial al dúo de música country Bellamy Brothers. Por cierto, estaba escuchando, ellos relanzaron este tema, lo regrabaron y tiene un sonido un poquito diferente, pero se fusiona perfectamente con la canción actual, con la canción que les voy a poner. Y bueno, este estilo de guitarras acústicas con este ritmo pop rock ultra suave y pegajoso al estilo country. Canción que específicamente no la escribieron ellos, sino que por Larry Williams, que trabajaba como chofer del famoso cantante Neil Diamond. Williams le mostró la maqueta a Diamond, pero él la rechazó. Afortunadamente, el baterista de la banda vio su potencial y se la hizo llegar a los hermanos Bellamy. Se convirtió en un monstruoso éxito, el número uno en más de una decena de países, logrando conquistar de forma contundente el puesto 1 del Hot 100 en Estados Unidos y el puesto 7 en Reino Unido. Vamos entonces con los hermanos Bellamy y su tema, Let Your Love Flow. Esto es Retro Vestir la Energía de los Clásicos.

puro fuego, art punk, inspiración, canción del 83 a cargo de Talking Heads, Burning Down the House. Esta canción, curiosamente, nació en un concierto del Parlamento Funkadélico, donde el público gritaba con euforia el modismo funk, Burn Down the House, quema la casa. El grupo adoptó la frase tras tener esto pues como un mantra para desatar su ritmo más bailable. Gran salto, esta canción se convirtió en el único éxito de Talking Heads en entrar al selecto top 10 de Estados Unidos, escalando hasta el puesto 9 del Hot 100 gracias a su masiva rotación en la televisión musical. Impacto visual, sobre todo vanguardista, hipnótico videoclip en el que se proyectaban imágenes del rostro del cantante David Byrne flotando sobre una casa en llamas, una casa real en llamas, consolidando el estatus del grupo como los reyes de la vanguardia visual en el MTV. Vamos a continuación a un tema esencial del 88, cuarto sencillo de su álbum Tell It To My Heart, a cargo de Taylor Dayne, Don't Rush Me, consolidándose como el estatus principal de ella al escalar con fuerza hasta el puesto 2 del Billboard Hot 100 de Estados Unidos. Canción que fusiona de forma impecable el dance pop con el synth pop de la época, impulsada por una potente sección de vientos sintetizados, una voz, una interpretación vocal madura, muy desgarradora, característica de Dayne. Vamos a continuación con Don't Rush Me a cargo de Taylor Dayne.

Vamos terminando el bloque, una joya melancólica, una melancolía pop total. Esta canción del 71 a cargo de The Fortunes. Canción muy icónica. Yo no me acordaba mucho de esta canción, la escuché hace poco, me vino a la mente y dije, ah, la voy a poner en Retrovibes. No tenía mucha memoria, pero ya cuando la escuché me vino y me acordé del nombre. Y bueno, lo estuvimos discutiendo con un amigo, con Ricardo Fernández, que tengo en Honduras, con el que trabajamos en FM, y es un temazo indiscutible. Canción lanzada en 71, en la década de los 70, que fue compuesta por el equipo de compositores Cook, Greenaway, también Instone, y fue diseñada para capturar la misma atmósfera lluviosa y nostálgica del mega hit Here Comes the Summer, o de las canciones previas de este grupo, utilizando el clima como metáfora del desamor. El gran regreso, esta canción se convirtió en el regreso triunfal de la banda británica The Fortunes a las listas de Estados Unidos, tras varios años de ausencia, escalando con fuerza hasta el puesto 15 del Hot 100, impulsados y conquistando pues el top 10 en las listas del Adult Contemporary. Su magia, sonido, radica en su impecable y pulido estilo de este pop sunshine de inicios de los 70, pues destacando con sus ricas armonías vocales, diría yo, arreglos de cuerda muy dramáticos y un melódico piano eléctrico que también llama o evoca la caída de la lluvia. Vamos entonces a terminar el bloque con este grupo, esta banda británica, The Fortunes, y su tema, Here Comes the Rainy Feeling Again. Vamos a la pausa y continuamos con más.

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4: ¡Hey, amigo! ¡Mejore su tiempo! Son las 9 de la noche y 34 minutos.
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Retro es la energía de los clásicos. Estamos acá en conjunto con AJ Alba. Jean-Paul Girón les saluda. Estoy aquí desde Moncton, New Brunswick, Canadá. Gracias por estar acá. Gracias por su sintonía. Estamos contentos de estar acá con ustedes. Gracias por estar siempre al pendiente, por pedir sus canciones, por también escuchar la música que no pasa de moda, sencillamente. Vamos ahora al estilo, a la frescura musical. Vamos con un tema de los 80s a cargo de Kool & The Gang llamado Fresh. Así de sencillo, esta canción parte de su exitoso álbum Emergency, canción que utiliza esta palabra fresh, fresco, no en su sentido literal, sino que también rescatando el argot callejero de la época, pues para describir a una mujer hermosa, emocionante, muy moderna y pues única. Este éxito se convirtió en uno de los grandes, de los más grandes hits, diría yo, de Kool & The Gang en los años 80, arrasando sobre todo las listas globales al conquistar el puesto 1 en la lista de Rhythm and Blues de Billboard y escalando hasta la novena posición del Hot 100 general. Recordado e imaginativo videoclip, alta rotación, recuerdo en MTV, reinterpretaba de forma muy divertida al clásico cuento de niños, si ustedes recuerdan, Cenicienta, con estos músicos de la banda rescatando a los protagonistas en medio de un baile discotequero. Yo recuerdo también que fui a ver a esta banda, a Kool & The Gang, la miré en un estacionamiento de un hotel muy prestigioso en Honduras y fue un conciertazo, así de sencillo. No puedo describir lo que viví en ese concierto. Hay una lo que viví con esa orquesta de ellos es no puedo ni mencionar. Es como estar en el cielo. La verdad que sí, tenían una orquesta grandísima y sonaba increíble, impecable. Este grupo valía la pena pues en ese tiempo, sobre todo cuando estaban en su apogeo, y luego ya pues tuve la oportunidad de ir a este concierto y no me arrepiento de haberlo hecho. Eso es lo que una vez se arrepiente cuando uno no va a ciertos conciertos y cuando personas que ya de repente no están con nosotros, uno se lamenta. Pero bueno, este grupo pues en realidad sí me llamó la atención y tuve esa oportunidad de ir cuando trabajé en la FM en Honduras. Vamos entonces, sin más que decir, a dejarlos con Fresh a cargo de Kool & The Gang. Esto es Retro, es la energía de los clásicos. Jean-Paul Girón les saluda.

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Don Harriman con I Can Dream About You del 84. Esta canción de la película Street of Fire. El público pues se quedó engañado. Ellos pensaban que la cantaba el grupo afroamericano del film. Y este grupo, The Sorrells, en realidad la voz y la autoría son del músico blanco de pop rock, el famoso Dan Harman. Este tema se convirtió en el mayor hit en solitario de Harman, escalando hasta el puesto 6 del Hot 100. Inundó las radios con su impecable sonido, Blue Eyed Soul y sobre todo los sintetizadores ochenteros que no dejan de pasar de moda. Tuvo una confusión, como les menciono, esta canción, y ante la confusión del público, Harman tuvo que filmar un segundo videoclip oficial donde él aparecía cantando en un bar, el mismo Harman, en el cual se volvió fijo en la programación de MTV. Temazo el que escuchamos anteriormente a cargo de Dan Harman, I Can Dream About You, indiscutiblemente. Vamos ahora a un latigazo de vanguardia, un ícono de estos tiempos de los años 80, canción insignia de Devo, consolidando a esta banda, una banda muy enigmática con una imagen futurista, con los recordados Energy Domes, estos icónicos sombreros, si ustedes conocen, son de plástico y tiene una forma de una pirámide escalonada. Contrario a la creencia popular de que este tema trataba sobre el sadomasoquismo, la letra fue escrita por Mark Mothersbaugh como una sátira inspirada en poemas motivacionales de la literatura de autoayuda estadounidense, llamando a resolver los problemas de forma absurda. Éxito sorpresa, esta canción se impulsó por el hipnótico ritmo electrónico y un famoso riff de sintetizadores, convirtiendo este tema en un fenómeno masivo que escaló hasta el puesto 14 en el Hot 100 de Estados Unidos. Vamos entonces con este temazo a cargo de Devo, llamado Whip It. Esto es Retro Vez, la energía de los clásicos. Jean Paul Girón con ustedes.

Bite directo a la yugular. Tema lanzado en el 82, segundo sencillo de su álbum en solitario, I Can Steal, una canción sátira ácida, ¿no?, y mordaz sobre el sensacionalismo televisivo, inspirada en la invasión a la privacidad que el propio Henley sufrió tras algunos escándalos personales. Este chico Henley, Don Henley, reclutó a una alineación específica, una alineación de ensueño, diría yo, con su compañero del grupo Los Eagles, Joe Walsh, tocando el primer solo de guitarra, mientras que Steve Lukather, líder y guitarrista de Toto, ejecuta el electrizante segundo solo. El mayor éxito solista, este tema se convirtió en un fenómeno de radio que se mantuvo por 3 semanas consecutivas en el puesto 3. En Estados Unidos triunfó, siendo comercialmente el sencillo más exitoso de toda su trayectoria fuera de los Eagles. Increíble el giro que llevó a este chico, a Don Henley. Vamos ahora a terminar ya el programa, el bloque, y vamos a ir con el puro virtuosismo acústico esencial de los años 80, a cargo de Lindsey Buckingham, sencillo principal de su disco Law and Order, y marcó el primer gran éxito en solitario de Buckingham. Mientras aún formaba parte de Fleetwood Mac, destaca por su impecable solo guitarra acústica española, única canción del álbum en la que Buckingham no tocó todos los instrumentos, sino que invitó a su compañero de banda, a Mick Fleetwood, a tocar la batería. Sin embargo, la sesión no funcionó bien, por lo que terminaron usando un bucle, un loop, como le conocemos muchos, grabado en 4 segundos, repetido durante todo el tema. Una voz suave, interpretada casi en un estilo falsete, se convirtió en un gran hit que alcanzó el puesto 9 en Estados Unidos y conquistó sobre todo, y conquistó de forma absoluta en Australia, el puesto 1 durante 3 semanas. Bueno, así es esto. Le triunfó el tema a Lindsey Buckingham a pesar de las ideas que tenía de hacer este tema con alguien más. No le funcionó. Inventaron ahí, hicieron un remiendo, un invento que al final le terminó funcionando. Así es esto en la música. A veces cosas se piensan, cosas se hacen y cosas salen mejor de lo que uno piensa. Esto así es. Bueno, los dejo con Lindsey Buckingham y su tema Trouble. Acá en Retro la Energía de los Clásicos, me despido de todos ustedes acá en Moncton, New Brunswick, Canadá. Un abrazo, cuídense mucho y hasta la próxima.

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1: En Ciudad Radio, ya son las 10 de la noche y 33 minutos.

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3: 95.1. Ya son las 11 de la noche y 3 minutos.

0: El lunes es el primer día de la semana en el calendario gregoriano y primero de la semana laboral. En Alemania, a los lunes bancarios se les llama lunes azul. En Venezuela, existe una normativa que establece que los días lunes, las entradas al cine cuestan el 50% de su precio regular. Es llamado lunes popular. En Japón, el día lunes se simboliza con el kanji, que significa luna y en inglés, moon. Esto tiene cierta conexión porque lunes se dice en inglés Monday y su primera sílaba hace parentesco con el nombre inglés de luna. En nuestra ciudad, el lunes lo vivimos con todo en la radio que te acompaña los 365 días del año.
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4: Por la 95.1. Ya son las 11 de la noche y 35 minutos.
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1: Y no se diga que no comparto mi tiempo con ustedes. Son las 2 en punto de la tarde.
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6: 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Nosotros te contamos el significado de las frases hechas.
7: Punto B17. Poner los puntos sobre las íes. Cuando en el siglo XVI se adoptaron los caracteres góticos, era fácil que dos íes se confundieran con una U. Para evitarlo, se colocaban unos acentos sobre ellas y la costumbre se extendió hasta la I sencilla.
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0: 1998, Ray of Light continúa conquistando el mundo. Ese álbum de Madonna se mantenía entre los más vendidos gracias a su innovador sonido electrónico y a varios éxitos. Ray of Light, obviamente, y este Frozen. Suena Madonna.
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Allá por el año 2000, un 14 de julio, la banda británica publica Yellow. El sencillo comenzaba a sonar con fuerza en Europa y se convirtió en la canción que lanza definitivamente Coldplay al escenario internacional. Coldplay

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Otro número uno, Iván, saca la cuenta. La Blonda, Confessions 2, el nuevo disco de Madonna. Ha seguido en España la estela de sus logros en Estados Unidos y varios países de Europa. Y le ha proporcionado a la ambición rubia un nuevo número uno en su semana de debut a costa de Quevedo. El que figura como 15º álbum de estudio de Madonna ha sido también el disco que más copias físicas en vinilo ha vendido en su semana de estreno. Por delante de Olivia Rodrigo y Deluxe de Rosalía. Madonna.

0: camiseta por Inglaterra durante el Mundial y se convirtió en uno de los amuletos más especiales del vestuario. Hablamos de Ed Sheeran. El artista británico aprovechó un descanso de su gira para visitar la concentración del equipo nacional durante el Mundial y regalarle a los jugadores uno de esos momentos que ayudan a desconectar de la presión de la competición. Castle on the Hill fue la versión acústica que les regaló. Compartió un rato con los futbolistas y el cuerpo técnico. Ed Sheeran en las canciones de tu vida.
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3: El 21 de julio se destaca por celebrarse el Día Mundial del Perro, Día Universal del Derecho. Destaca el derecho ambiental y el principio precautorio en la Argentina. Guerra del Chaco, en 1938. Se firma en la Argentina el Tratado de Paz entre Bolivia y Paraguay, dando fin a este histórico conflicto. En 1948, nace Lito Nevia, músico, compositor y cantante, pionero indiscutible del rock nacional argentino. Marcelo Bielsa, 1955. Reconocido director técnico de fútbol y exjugador argentino. También un día como hoy, pero en 1950, nace Ubaldo Matildo, Pato Fillol, histórico arquero de la selección argentina de fútbol. Recital de Roger Waters, 1990. El músico británico ofreció una histórica e icónica presentación de The Wall en el lugar que ocupaba el muro de Berlín frente a unas 300.000 personas.
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5: ¿Te consideras sociable? Según uno de esos datos curiosos que nadie sabe, el círculo social medio está integrado por 150 personas. El 80% de las situaciones que te preocupan nunca llegarán a suceder. Cuando escuchas música, los latidos de tu corazón aceleran o aminoran su frecuencia para sincronizarse con su ritmo. Según el efecto Pratfall, las personas más atractivas son las que cometen errores. Acuérdate de ello cuando te exijas demasiado. Entre los datos curiosos del mundo natural se encuentra el efecto alucinógeno de la nuez moscada, consumida en grandes cantidades. Y por último, hay realidades medioambientales y datos curiosos del mundo que dan que pensar. Como que una sola gota de petróleo tenga la capacidad de contaminar 25 litros de agua.
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1958, 21 de julio, nace en Hollywood, California, una de las voces femeninas más exitosas del pop de los años 80. Antes de su carrera solista fue la cantante de Go Go's, la primera banda femenina que escribió e interpretó sus propias canciones en llegar al número uno en Estados Unidos. Este tema fue número uno en más de 10 países y continúa siendo uno de los himnos más representativos del pop de los 80. Belinda Carlisle, Heaven is a Place on

0: Prince, este artista, sigue haciendo historia con Purple Rain, un 21 de julio. Por ejemplo, el sencillo When Doves Cry lideraba las listas estadounidenses mientras se preparaba el estreno mundial de Purple Rain. La canción es famosa por no incluir línea de bajo, una decisión artística poco habitual en una producción pop de esa época. Prince en las canciones de tu vida.
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3: Es la hora de tomarte la tarde libre. Son las 3:03.

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Nos ubicamos en España para escuchar a los hombres G. Voy a pasármelo bien, disfrutando en Ciudad FM 95.

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1: 21 de julio, 1940.
2: Alemania inicia los planes de ataque contra la Unión Soviética durante la Segunda Guerra Mundial.
1: 1952.
2: Nace Robin Williams, actor estadounidense.
1: 1966.
2: La cápsula espacial estadounidense Gemini 10 vuelve a la Tierra después de 3 días de vuelo.
1: 1987.
2: La banda estadounidense de hard rock, Guns N' Roses, lanza el álbum Appetite for Destruction.
1: 1990.
2: Histórica presentación del músico inglés Roger Waters en Berlín, celebrando la reunificación de Alemania. A principios de la década de los 90, Glenn Medeiros alcanzó el número 1 durante 2 semanas en el Billboard Hot 100 de Estados Unidos, con el tema She Ain't Worth It, Ella No Vale La Pena, convirtiéndose en el único éxito número 1 de Medeiros en Estados Unidos.

0: es una banda chilena de música techno pop y new wave formada en Santiago en 1984. Entre sus composiciones destacan Conexiones Televisivas, Emociones Sin Restricciones y el éxito Calibraciones, el cual se convirtió en uno de los temas más emblemáticos de la década de 1980 en Chile.
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0: En Ciudad Radio presentamos al grupo chileno Aparato Raro, aquí en Rock Latino.

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3: Es la hora de tomarte la tarde libre. Son las 3 y 33 minutos.
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Nos vamos a México para escuchar a Ricky Luis. 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
1: Carlos Figueredo y Wilter Arpasi en medio de esta locura musical. Como cada programa aquí en Retro Fénix, vamos a presentarte el Full Noventas de la semana. Unos muchachos parecidos a Loco Mir, con atuendos barroco, renacentista y por supuesto con sus abanicos. Mucho no se sabe de ellos, pero esta canción sí los puso en escena. Nequans con Baila Morena es el Full Noventas para esta semana.

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1: ¡Acelera tu tiempo, amigo! ¡Ya son las 4 de la tarde!
2: ¡Y 4 minutos!
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Buenos días. Hoy Dios quiere hablar a tu corazón. Detén por un momento el ritmo de este día. Respira. Y escucha esta promesa. Encomienda a Jehová tu camino y confía en Él. Y Él hará. Hay caminos que parecen inciertos, puertas que aún permanecen cerradas y preguntas que todavía no tienen respuesta. Pero Dios nunca pierde el control mientras tú esperas. Él está preparando. Mientras tú oras, Él está obrando. Y mientras tú confías, Él va abriendo el camino que has de recorrer. Quizás hoy llevas una carga que nadie conoce. Tal vez has derramado lágrimas en silencio. O has pedido una respuesta que aún no llega. No te desanimes. El Señor escucha cada oración. Él conoce cada necesidad. Y jamás abandona a quienes ponen su confianza en Él. No permitas que el miedo dirija tus decisiones. Permite que sea la fe quien guíe tus pasos. Porque cuando Dios toma el control, lo imposible comienza a convertirse en posible. Hoy decide caminar con esperanza. Entrega tus planes, tu familia, tu trabajo, tus sueños y también tus preocupaciones. Déjalos en las manos del Señor, porque sus planes son perfectos, su amor nunca falla y su fidelidad permanece para siempre. Recuerda, no necesitas conocer todo el camino. Cuando caminas de la mano de aquel que conoce el final desde el principio, confía en Dios. Él abrirá las puertas correctas en el momento perfecto. Que tengas un día lleno de paz, de esperanza y de la bendición del Señor.

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0: Lo dicho, prepárate para sentir el sonido del recuerdo en una vertiente especial aquí en tu radio favorita. Un saludo cariñosísimo de Jesús Cenamor y sube el volumen.
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Los musicales tienen su raíz en el año 1987 con esta primera producción del grupo británico Mars, aquel que fue considerado como un flash significativo en aquel desarrollo de la música house británica. Además, recuerdo perfectamente que este Pan and the Volume era el maxi prioritario en la cabina a finales de los 80 y que debido a su beat se mezclaba absolutamente con casi todos los discos de la época. No había que pensar mucho y la evidencia resaltaba en la preescucha de la mezcla justo antes de hacerla sonar para todos aquellos que estaban llenando la pista de baile. Además, la memoria me dicta que otro de los plásticos que giraban sin ningún género de dudas era aquel Nightingale, creado por el londinense Paul Harcaster.

esperamos sus comentarios, sugerencias, peticiones y cuanto se te ocurra en nuestro mail de contacto. jesuserenamor@hotmail.com o programaremember@hotmail.com.

0: Aquí hay mucho de dónde rascar. Desde el año 1984 hasta el año 2015, la friolera de 33 álbumes completan la trayectoria de este músico, compositor y locutor de radio británico llamado Paul Hardcastle. En el programa de hoy incluimos un mix con una cifra redonda de 10 sencillos más que conocidos para todos los que de alguna manera le hemos seguido, ¿eh? Canciones como Night in Panic o Jazz for Money no podían faltarnos.
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0: Jesús del amor.
1: Melodías universales destacan con fuerza en este paso que damos hacia atrás en el tiempo, dejándonos llevar libremente por esa elección de varios artistas y grupos o bandas que no son muy constantes en nuestra selección musical y que hoy ejercen, en el buen sentido de la palabra, claro está, gracias a esas sugerencias de nuestros oyentes. Nunca está de más recordarte que si tienes un capricho musical y que te apetece escucharlo en este escaparate megamixado, tan solo debes de mandarnos un mail, por ejemplo, a programaremember@hotmail.com. Lo demás corre de nuestra cuenta, ¿eh? Enseguida enumeramos clásicos que están siendo protagonistas porque aún se suman muchos más.
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0: locamente fascinados. Ese es nuestro estado y no el de WhatsApp en lo que respecta a estos 12 plásticos que muestran esa presencia en los últimos minutos aquí en Remember, tu mundo in the mix. Realmente son de lo más variopinto y además enseñan esa categoría gestionada en los años 80 con Milli Vanilli, Public Enemy, Derek B, Jody Watley, Eric B. and Rakim, Bobby Brown, Eso Es Van, Donna Hallen, Jody Gibb, Alison Williams y Madonna. Con ellos estamos notando ese movimiento sísmico en la música y ahora toca esperar las réplicas, ¿eh? No tardarán en llegar. Será en unos instantes.
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1: Seguimos pautando en la radio poco a poco todas aquellas canciones que fueron auténticos números uno en la historia de la música. Y es que si hubo una banda que lo hizo, que pujó fuertemente en los 70, se consolidó en los 80 y desde los 90 son imprescindibles, son Blondie.

tienes sugerencias, peticiones o simplemente quieres ponerte en contacto con nosotros, programaremember@hotmail.com, jesus.senamor@hotmail.com.

Si yo estuviera ahora mismo al frente de un jurado, les daría un 10 sobre 10, ¿eh? Es que existen muchas fábulas, quimeras y leyendas en la música, pero bandas exclusivas a su estilo, con un patrón definido. Y además fieles a su trazabilidad musical, muy pocas, ¿eh? La que escuchamos ahora en estos minutos en Remember Tu Mundo in the Mix se salva de la quema. Es la banda estadounidense de rock originaria de los años 70, llamados Blondie, integrantes del punk rock en lo sucesivo New Wave y referente estético y musical del pop de los 80. Hoy aprovechamos junto a All Star para sacar a las ondas este mix con una selección que, bajo nuestro criterio, tiene canciones destacadísimas.

0: Lo que estás escuchando no es un repaso de arriba hacia abajo, pero sí una buena revisión de forma megamixada a 9 de los trabajos sonoros de esta banda que nos chifla. Se llaman Blondie, ¿eh? Y es que para ti han sonado discos tan diversos como Fan del 2017, El corazón de vidrio del 78, La canción atómica del 79, Call Me de 1980. Veo por aquí también a María del 99, o por nombrar alguna más, este Dreaming de ultimísimos de los años 70. La evolución continúa, y después de monopolizar la radio con unos minutos centrados en una sola banda, vamos a retomar esa variedad, sazonando las ondas hercianas con más discazos ochenteros. Ahí os dejo de momento con Level 42.
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¡Ay, si yo te contara! Tenemos muchos objetivos prioritarios en el programa. Uno de ellos está destinado a compensar tus peticiones. No importa lo difícil que en un momento dado nos lo pongas, ¿eh? Sí o sí tenemos que localizarlo en la fonoteca. Si es necesario, la vamos a poner patas arriba. Así, poco a poco, vamos cumpliendo con nuestro compromiso. La curiosidad mató al gato. No es una referencia a esa frase típica, sino el nombre de uno de los grupos londinenses que hemos escuchado con su éxito del 87. Hay más bandas que pasaron por aquí por tu radio favorita. Level 42, Value Soma, Skitty Politic, además de Simple Red, que aún está por llegar. Una buena manera de rematar la faena aquí en Tu Mundo in the Mix. Saludos cordiales, sinceros y cariñosos de Jesús en Amor. Amigo, amiga, sé bueno y sé buena, ¿eh? Hasta la mezcla que viene.

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0: Bienvenidos una vez más a Flashback, un repaso fugaz por la historia de la música. Soy Wilter Arpazi desde la CRWH, cadena radial de habla hispana. Flashback. 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
0: 21 de julio 1948. Nace Cat Stevens. Durante su carrera se convirtió en uno de los cantautores más influyentes de la década de 1970.
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0: it. 22 de julio 1944. Nace Rick Davies de Supertramp. La banda lanzó su primer álbum homónimo en 1970.

0: 26 de julio 2006. La primera guitarra de Paul McCartney se vende en una subasta en Abbey Road Studios por 330 mil libras, o alrededor de $500,000 estadounidenses.
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nueva entrega cada fin de semana. La obtienes ingresando a nuestro Facebook, Cadena Radial de Habla Hispana. Soy Wilter Arpasi y les envío el disco flashback de estos días. T-Rex, get it now. Hasta la próxima.

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3: ¡Sigue en movimiento! Son las 5 de la tarde y 44 minutos.
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Con esa fuerza arrolladora escuchábamos un verdadero clásico del shock rock. Eso fue Poison, de la leyenda Alice Cooper. Qué manera de sonar, ¿no? Se lanzó en julio de 1989. Fue el sencillo principal de su emblemático disco Trash. Este tema representó el regreso triunfal de Alice Cooper a la cima de la escena musical global. Fue compuesta por Alice Cooper junto al afamado productor Desmond Child y el guitarrista John McCurry. En las listas de popularidad fue una auténtica bomba. Se colocó en el puesto 7 del Billboard Hot 100 en Estados Unidos y alcanzó un impresionante puesto 2 en el UK Singles Chart del Reino Unido, convirtiéndose así en uno de los éxitos más grandes y recordados de toda su carrera. Como dato curioso, la melodía del famoso riff principal de guitarra no se creó originalmente para esta canción. Resulta que Desmond Child la había concebido en un principio para un tema del cantante John Waite titulado In Amour, pero la canción nunca se publicó, así que al reestructurarla y sumarle la desgarradora voz de Alice Cooper, nació este himno inmortal del hard rock. Poison, veneno. Sos veneno. Inconfundible. Quédense conmigo porque la buena música y el mejor rock siguen sonando en nuestra sintonía. En todo el territorio nacional, las 7 de la noche en punto.

Bien, queridos amigos, así cerramos la primera hora de programación del After Office para hoy, martes 21 de julio del 2026. Creo que hoy oficialmente se inicia el invierno, ¿no? Para nosotros, y el verano para los que están del otro lado, en el otro polo. Y bueno, damos inicio también así a la segunda hora del programa para hoy martes. Dicen que en martes no te cases ni te embarques. Y yo te digo, de la radio no te apartes. Grandes éxitos, muy buena música aquí en la radio. 60, 70, 80, 90 y parte de los 2000 los escuchás aquí, en los mejores éxitos. Aquellos que en algún momento de tu vida formaron parte de ese momento especial o significan a alguien especial. Tal vez un cumplemes. Hoy conocí a esta persona y me dedicó esta canción. Sí, la música, queridos amigos, es realmente mágica. 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Office. 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Tu programa IA. Soy María René Liébana. Con vos me quedo hasta las 8 de la noche en punto, por una hora más, con esos grandes éxitos y la línea de WhatsApp aún habilitada para tus sugerencias musicales. 770-400-47. Si estás fuera de Bolivia, para mandar un mensajito de WhatsApp, le agregas el prefijo más 591. 770-400-47. Bienvenidos a esta segunda hora.

Y con esa atmósfera inconfundible cerramos esta joya del pop australiano. Eso fue Electric Blue, azul eléctrico de la icónica banda Ice House. Canción lanzada en agosto de 1987 como el segundo sencillo de su aclamado álbum Men of Colors. Esta canción se convirtió en el sello definitivo del grupo liderizado por Iva Davis. Me encanta. En cuanto a las listas de éxitos, fue un impacto total, ya que alcanzó el puesto 1 en las listas de Australia, su país natal, pero también conquistó Estados Unidos, llegando al puesto 7 en el Billboard Hot 100, siendo hasta el día de hoy su logro más alto en las listas norteamericanas. Detrás de esta canción hay una anécdota genial de colaboración. Iva Davis compuso el tema junto a nada más y nada menos que John Oates, de la famosa dupla Daryl Hall y John Oates. En un principio, John Oates quería quedarse con la canción para grabarla con su grupo, ¿no? Pero Davis le dijo que no, que la vibra encajaba perfecto con el nuevo sonido de Ice House. Aún así, John Oates aportó su voz en los coros de la versión final. Además, el inolvidable video musical fue grabado en el techo del emblemático Roof Studio. Esto sobre el Queen Victoria Building en Sydney, Australia, capturando así esa esencia visual de finales de los 80s que tanto furor causaron. Un clásico con un toque azul eléctrico que nunca pasa de moda. Queridos amigos, así comenzamos la segunda hora.

ahora saludamos a las radios que nos hacen el honor de estar pegaditos con nosotros desde Santa Cruz de la Sierra para el resto del planeta a través de las radios de FM y en streaming para el mundo. En Honduras, Radio Activa 105.1. En Perú, Ciudad Radio 95.1 FM. Saludos para Wilter Arpasi ya en los controles de la radio. Venezuela nos escucha a través de la Ciudad de los Clásicos y a través de Imagina Radio en 89.3. La Nueva Chapina, GT Salcajá, en Guatemala. Eder Lacan, querido amigo, saludos para vos. Ecuador, a través de Melodía 101.5. En Brasil, la Metro Radio 92.9. Colombia, Melodía FM 106.9. En Uruguay es Radio Fórmula 96.3. Paraguay, Radio Capital 93.5. Canadá, Radio Rock 102.7. Vancouver, Toronto, Ottawa y Montreal, un solo corazón. En España, Campeón Mundial 2026, Cadena 100. En 100.7. En Suiza, Ginebra, Radio Concierto 98.1. México nos escucha a través de Radio Star MX. En Puebla, Monterrey, Guadalajara, Querétaro, Ciudad de México, Veracruz, Oaxaca y Guerrero. Y en Michoacán, La Onda Radio. Saludos para mi querido amigo Jonathan Campos, ya en los controles de la Radio Star. Y en Argentina, a través de Radio en Vivo, Zona Sinergia, Tucumán, Misiones, Posadas, Buenos Aires, San Salvador de Jujuy. Y saludos a mi amigo Daniel Rodríguez, ya en los controles de la radio para el país austral. Y en el país del norte, Norteamérica, Estados Unidos, salimos en la Florida, Chicago, Nueva York y Washington. Muchos de ellos radios en FM y en streaming que forman parte de la mayor cadena radial, la CRWH, Cadena Radial de Habla Hispana, creación de mi querido amigo Wilter Joel Arpasi. Y qué lindo poder compartir con gente de todo el mundo a través de los sonidos que emana la radio y esa magia tan especial. Tengo más, porque estamos justo aquí y ahora. Hay que vivir el presente. Tenemos a Jesus Jones y una canción solicitada por Juan Carlos desde Ecuador. Esto es Right Here, Right Now.

Qué sonido más elegante, ¿no? Un clásico instantáneo. Shattered Dreams, sueños rotos del trío británico Johnny Hates Jazz. Johnny odia el jazz. Qué elegancia de tema realmente, esa es la palabra que lo define, un tema elegante. Se lanzó en marzo de 1987 en el Reino Unido y a principios de 1988 en el resto del mundo. Fue un sencillo bastante codiciado, digo yo. Fue el sencillo principal, además de su exitoso álbum titulado Turn Back the Clock. Me encanta esa canción también de Johnny Hedges. A ver si la tengo por acá a mano. Me había olvidado esa canción, Turn Back the Clock. Podríamos estarla escuchando, ¿por qué no? A ver. Claro, está aquí. A ver. Ahí está. Bueno, ese de Shattered Dreams en las listas de popularidad causó un verdadero revuelo porque estuvo en el puesto 5 ahí en el UK Singles Chart de su país natal y cruzó el Atlántico para escalar hasta un impresionante número 2 en el Billboard Hot 100 de Estados Unidos. Esta es Turn Back the Clock. Retrocede el reloj. Qué buena canción. Clark Datchler es el vocalista.

wish that I could turn back the clock, dice. Desearía poder retroceder el reloj. Un auténtico himno del synth pop y del sofistipop ochentero que sigue sonando genial a estas alturas de la vida. Bueno, pero vamos a escuchar una canción más antes de irnos a la última pausa del programa con esta misma ondita y esta misma época. 80s, 87, 88. Esta vez junto a Level 42, la banda del nivel 42, que la verdad es que tenía muchísima altura, ¿no?

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3: Es hora de mejorar su tiempo. Ya son las 6 de la tarde y 33 minutos.
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todo el estilo e ironía de un grande. Eso fue No se puede vivir del amor del maestro argentino Andrés Calamaro. Lanzada en 1993 como el sencillo principal de su aclamado álbum Grabaciones Encontradas, volumen 1. Esta canción se convirtió rápidamente en un himno indiscutible del rock en español y en una de las composiciones más queridas y cantadas de su carrera como solista. Como dato curioso, este tema nació a partir de maquetas y grabaciones caseras que Andrés Calamaro acumuló durante años. Muchas de ellas fueron registradas en su propio estudio hogareño, al que llamaba irónicamente Deep Camboya. De hecho, la canción cuenta con la colaboración estelar de otro gigante del rock argentino, como fue, o como es más bien, el señor Fito Páez, ¿no? Que aportó su voz y también su piano para darle ese toque tan único y tan inolvidable. En las radios de toda Hispanoamérica fue un éxito rotundo que escaló hasta los primeros lugares de popularidad, consolidando sin duda alguna esa figura de Calamaro tras su paso por Los Rodríguez y también de Los Abuelos de la Nada. Un auténtico clásico que nunca falla, ¿no? Y atención, porque entramos a nuestra última media hora de programa y la vamos a despedir como se debe, con puro rock en español. ¿Qué les parece? Así que prepárense, suban el volumen y no despeguen su sintonía, porque se vienen 30 minutos de puros himnos de nuestro idioma. Aquí tenemos a Charly García, demoliendo hoteles, su especialidad.

era Diego Torres con Color Esperanza, luz e inspiración inolvidable. Canción lanzada en octubre del año 2001 como el segundo sencillo de su segundo álbum, Un Mundo Diferente. Una canción que traspasó cualquier frontera para convertirse en un verdadero himno global de fe, pero también de resistencia. La canción la compuso Coti Sorokin, el Cachorro López y el propio Diego Torres, una pista que llegó al número uno en las listas de toda Hispanoamérica y que alcanzó también el puesto uno en la lista Billboard Latin Pop Airplay en Estados Unidos. Y bueno, detrás de este clásico, quiero contarte que hay momentos históricos realmente alucinantes. En mayo del 2003, Diego Torres fue invitado nada más y nada menos que al Vaticano para interpretarle en vivo frente al Papa Juan Pablo II y ante más de medio millón de jóvenes. ¿Qué medio millón? Más de un millón de jóvenes estaban allí. Además, la canción cobró una dimensión aún más profunda cuando fue adoptada internacionalmente como un símbolo de apoyo en campañas benéficas y momentos difíciles de toda la región. Un tema que reconforta el alma y que nos deja con la vibra bien arribita en este bloque de rock y pop en español. Y para mantener esa misma energía, ¿qué les parece si nos quedamos en México con una de las bandas más grandes de todos los tiempos? Prepárense porque ya suena Maná con su fuerza inconfundible. Esto es Buscándola.

0: la potencia y el ritmo de Maná para cerrar este gran programa de hoy con su canción Buscándola. Qué manera de sonar. Lanzada en 1990 como parte de su segundo álbum de estudio Falta Amor, esta canción es una de las joyitas más representativas de los primeros años de la banda Tapatía. Compuesta por Fer Olvera y Alex Lora, quien colaboró en la composición, Buscándola ayudó a pavimentar ese caminito para el despegue masivo de la agrupación mexicana. Aunque fue con sencillos como Rayando el Sol, que el álbum explotó comercialmente, y te digo, ¿no?, llegando a vender más de 500,000 de copias y alcanzando posiciones privilegiadas allí en el Billboard Latin Pop Albums, sin duda alguna, Buscándola se convirtió en un tema de culto muy querido por los fanáticos de la primera época de Maná, porque se destacaba por su vibra reggae rock contagiosa y esa inconfundible voz de Fer.
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0: Peladingo se escucha ahí, ¿no? Un dato curioso sobre este periodo es que Falta Amor fue el disco que prácticamente salvó la carrera del grupo. Ellos venían de una etapa difícil tras el poco éxito de su primer álbum y problemas además de con su anterior discográfica, ¿no? Entraron al estudio con presupuestos muy ajustados, pero la fuerza de temas como este demostró que Maná estaba listo para conquistar a toda Latinoamérica. Y así, mis queridos oyentes, mis queridos amigos, con lo mejor de nuestro rock en español, llegamos al final de este recorrido musical del día de hoy, martes. Ha sido un verdadero placer acompañarte durante estas dos horas llenas de recuerdos, llenas de grandes historias y, por supuesto, la mejor música de todas las épocas. Espero que la hayan pasado tan bien como yo aquí en la cabina. Por eso nos toca apagar los micrófonos, pero la cita ya está pactada. Los espero mañana en punto.